has visto. Debes encontrarlo tú, a tu manera. Y cuando lo hagas, entonces serás un dragón.